0: Ok, lo haría sin esconderme. Ahí estaba esa buena canción que hace Ricardo Arjona, Pingüinos en la Cama. Son las 7 de la noche, 4 minutos, 7, 4 minutos. Qué bueno que sigan conectados con nosotros, con tu estación favorita, Radio Tiempo.
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0: Así es, tu voz en Radio Tiempo y estamos en...
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0: Claro que sí, en Tiempo de Luna, Radio Tiempo. Bueno, llegó el momento, ¿se acuerda que les estaba comentando que la canción de Shakira hoy cumple 25 años? La canción en inglés llamada Wherever, Whenever, o en español llamada Suerte. Ya hace 25 años, en este 2026, que fue su gran lanzamiento original en el 2001. Han pasado 25 años y esa canción uno la escucha y todavía siente que está fresca. Es una gran canción, claro, porque es que eso definitivamente hizo que Shakira tuviera un gran salto al mercado global. Por supuesto que sí, un lanzamiento muy clave, muy importante, porque salió al mercado, como les estaba comentando, en el 2001 como parte del disco llamado Laundry Service. Vamos a verla poniendo que se vaya escuchando el en inglés. Vamos a ponerla en inglés primerito. Ahí está de fondo. Entonces, mientras yo les estoy comentando para refrescarles un poquito la mente a nuestros oyentes, una canción que cruzó fronteras definitivamente porque marcó la entrada oficial de Shakira al mercado inglés. Una preparación increíble porque aprendió inglés obviamente y compuso nuevos temas para conquistar el gran público internacional. Entonces, unos sonidos únicos combinando el pop latino con el rock, con instrumentos andinos, que les quede claro eso, instrumentos andinos, percusión y también guitarras eléctricas. Esta canción que la vamos a escuchar en sus dos versiones, porque vamos a hacer un doble tiempo en inglés y luego en español. Esta canción conquistó y alcanzó la posición número uno en las listas de popularidad de más de 20 países y el puesto número 6 en la Billboard Hot 100 de los Estados Unidos. Puesto número 6, le repito, en la Billboard Hot 100 es su versión en inglés y la posición número 1 en el Hot Latin Song y Latin Pop Songs en la versión Suerte. Ese fue número 1 en español, ¿ok? En español. Pero bueno, y todavía sigue estando, es una canción más descargada hasta el momento de Shakira en Spotify. Entonces vamos a escucharla completica, el Whenever, Wherever. 25 años, no se cumplen todos los días. Y un doble tiempo porque después estaremos escuchando Suerte, porque vamos a celebrarlo de una forma espectacular aquí en tu Radio Tiempo con doble tiempo en los 88.5 para disfrutar de esta canción en sus dos versiones, en inglés y en español. Así que acompáñenme con este doble tiempo.
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0: Excelente canción que hace Maná, se llama así, Huele a Tristeza, una canción que me estaban dedicando mis oyentes, que me estaban hablando mis oyentes y solicitando el 325-364-885. Qué bueno que sigan ahí conectados con nosotros. Mañana no se pierdan los clásicos de la historia de 6 a 10.
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0: Claro que sí, mañana después de las 6 de la mañana. Yo soy Mike Morales haciéndoles compañía. Recuerde que después de las 8 de la noche estaremos con Navegantes de la Noche. Ahí va a sonar todas esas canciones que esos oyentes se han venido acumulando durante la mañana y ustedes la van a disfrutar en esta noche tranquila, quizás fresca, en la ciudad de Cartagena, con eclipse lunar y todo se presta, todo se junta para seguir escuchando la mejor estación en Cartagena, tu Radio Tiempo, cuando son las 7 de la noche, 34 minutos. Viene La Vida Después de Ti, de Lu. También estará Antes Que el Tiempo Se Vaya, de Fonseca. Por ahí estará Mercurio. También vendrá Mercurio. Vendrá también Carlos Rivera con Sin Despedida. Todo eso aquí en tu estación favorita, en tu Radio Tiempo, la que escuchas
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18: 6 en punto. 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
1: Oye, oye, soy tu voz en Radio Tiempo. 6:06 a.m. Buenos días. Desde la ciudad de la Cuadrilonga, Cartagena, mi ciudad, mi bandera, tu bandera, nuestra bandera. Soy arroba el Robert Suárez S, acompañándote con mucha muy buena música. A esa hora quiero saludar un fuerte abrazo a mi gran amigo, artista, representante de la ciudad, el gran José Grace. El gran José Grace y toda su familia que en ese momento va rodando sobre la ciudad y van escuchando Radio Tiempo Cartagena 88.5 todo el tiempo. Un fuerte abrazo para ti, hermano. Nuestro gran amigo José Queset. José Andrés Queset Primera. En su sopa y seco todo el tiempo con Radio Tiempo. A mi amiga Esmeralda Prada.
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1: Todos ellos conectadísimos en esa mañana. ¿Qué está pasando? Ah, excelente. ¿Qué está pasando? Que todos están conectados a Radio Tiempo Cartagena. Mi amigo Horacio en Buenos Aires, Argentina. Y dicen por aquí, buen día Robert, saludos a todos y bendiciones, un fuerte abrazo para ustedes, gracias por estar ahí. Desde Cartagena hasta Buenos Aires, Argentina, Esmeralda Prada, José Quesé, José Grace. Todo el tiempo conectados a Radio Tiempo. Y vamos con más, Rafael Castilla también por ahí con nosotros, vamos con eso que pues hace Carlos Silvera, eso lleva como título... Tres palabras, 6:07 a.m. Cartagena, buenos días. Con Radio Tiempo, todo el tiempo.

señoras, mi mujer, 6:19 minutos de la mañana. Continuamos con más buena música. Te quiero leer a través del 320-364-885. Saludos a José Quesep y su sopa y seco. Todo el tiempo conectado a Radio Tiempo. Bendecido día. Hoy elijamos acercarnos a su mirada y aprender de su amor. Un amor que sostiene, transforma y permanece en todo momento. Vivamos en amor y siempre, pero siempre demos lo mejor de sí, pase lo que pase. Saludos a Ike Hiver, el chico Virgo de Yes, mi chica Libra, compartiendo un espacio educativo con la niña más inspiradora de mamá, escuchando Radio Tiempo todo el tiempo. Robert, muy buenos días. Los terrícolas enamorados de la ruta del amor, Turbaco Ecopetrol. Conexión con Radio Tiempo todo el tiempo. Saludos a Horacio Lisney en Argentina. Robert, un fuerte abrazo te mandan Luis Bolaño, Dominic Gambin, Yasmile Batista, Leandro Herrera, Jaiber Quiñones, José Ricardo Escorcia, el tío Toño Suárez. Tío Toño, un abrazo. Y pues también por aquí está el piloto del amor, Juan Carlos. Ellos van en la ruta del amor, Turbaco Ecopetrol. Van todo el tiempo con Radio Tiempo, van a la planta en ese momento. 6:20 minutos. Continuamos con más. Eso que hace Jessy Velázquez, Cartagena. Buenos días desde la ciudad de la Cuadrilonga. Radio Tiempo, todo el tiempo, 88.5.

0: Ahí tenemos a Thalía, es ahora 6:33 minutos en la mañana de hoy. No me enseñaste, viernes 28 de agosto del 2026, a las 6:33 minutos continuamos con más buena música para ti. Ahora quiero saludar a mi amiga Doña Esmeralda Prada, ahí en la Secretaría de Agricultura de la Gobernación de Bolívar. Para ella y para todo su equipo de trabajo, un fuerte abrazo de muy buenos días. Esmeralda Prada, cómo se te quiere y se te admira muchísimo desde Radio Tiempo, todo el tiempo. Vamos con más para ti, más buena música. Recuerda nuestra línea móvil y WhatsApp 320-536-4885. En conexión a esa hora desde Los Alpes. En Los Alpes quiero saludar a Junior Candelaria, Juan Carlos Carnaval, el Chino Perreo y el Choncho de la Publicidad. Están conectados con Radio Tiempo Cartagena todo el tiempo. ¡Qué combo este, ah! ¡Qué combo mágico! Un fuerte abrazo. Están ahí en Los Alpes. Están escuchando Radio Tiempo todo el tiempo. Hola, Robert. Muy buenos días. Muchas bendiciones. De verdad, el tiempo pasa muy rápido. Se tiene la sensación de que los días son más cortos. Pero aún así, yo escucho Radio Tiempo todo el tiempo. Por favor, una canción a esa hora de la mañana. Una canción, ok, algo de Santiago Cruz y Dani Martín. Oiga, esa canción es mágica. Esa canción que en su momento hizo Santiago Cruz y Dani Martín, una historia diferente. Esa canción dice la verdad de el camino, dice la verdad de la vida. Juan Amaris y Mora están escuchando Radio Tiempo todo el tiempo. Qué buena canción esa, ¿eh? Es todo un himno para continuar el camino.
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0: en esa nueva temporada de la vida.
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0: Bueno, esa canción, te cuento, Juan, no hace parte de los clásicos de la historia. Es un poco más moderna. Los clásicos de la historia son clásicos de la balada en español. Pero esa canción es increíblemente increíble. Vamos con más mensajes por aquí. Buenos días, Robert. La bendición de Dios esté con usted y su familia, del piloto del amor, Víctor Manuel Benavides Meriño, en el FXW 284. Hola, Robert, buenos días. Bendiciones para ti, para reportar conexión desde Bogotá. Saludos a Olga, Regina, Mélida Rosa, Sandy Cervantes. Atentamente, Jorge Alzamora Cervantes, desde la capital colombiana. Continuamos con más. Esa vez invitamos a Franco Simone y eso que lleva como título Respiro.
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canción esa a través de Radio Tiempo, El Sol de México, Luis Miguel, a través de tu estación favorita, la estación que te enamora en tu idioma. Ese domingo nos encontraremos en Paseo de la Castellana a partir de las 10 de la mañana. 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Él también va a estar ese día ahí, ayudándonos a ayudar a todos los que lo necesitan, todos nuestros hermanos colombianos que han sido víctimas de ese sismo, ese terremoto en días pasados en nuestro territorio nacional. ¿De qué forma puedes ayudar? Llevando agua potable, alimentos no perecederos, elementos de primera necesidad, elementos de aseo personal, ropa en buen estado, ojo, ropa en buen estado, no ropa con huequitos ni nada de eso, ni desgastada, ropa en buen estado para nuestros hermanos del interior y el Pacífico colombiano que lo necesitan. Cuando ese domingo tendremos la presencia de influencers, artistas cartageneros y obviamente la presencia de las tres emisoras más importantes en la ciudad, Olímpica Estéreo, La Reina y Radio Tiempo. Robert Suárez, buenos días, que Dios te bendiga siempre. Un abrazo para ti, hermano. Hola, Robert Suárez, un saludo de tus fans chiquiticos, Sebastián y Jerónimo, que van camino a la escuela y van escuchando Radio Tiempo todo el tiempo. Para Germán y para Sebastián y para Jerónimo. Es que te de la mañana, conectados con Radio Tiempo. Jerónimo y Sebastián. Mónica, un abrazo para ti. Mil bendiciones, mil gracias por estar conectada con Radio Tiempo Cartagena. Buenísimos días, mi amigo Robert Suárez. La bendición de Dios Todopoderoso esté sobre ti y todo el equipo de trabajo de Radio Tiempo. Que así sea y así será. John Escobar, reportando conexión desde las calles de Cartagena. Saludos a mis nietos Brandon y Mila, que los quiero muchísimo y por aquí nos piden una muy buena canción. Mil bendiciones. Líder, buenos días. Bendiciones para todos. Haciendo un buen café, el del café colado en esa mañana. Un abrazo, Mónica. Mil bendiciones. Mil bendiciones por aquí. Más para enamorarnos. En esa mañana, mi amigo Fran, mi llave, bendiciones. Firme, escuchando la mejor estación Radio Tiempo. Mil bendiciones para ti, hermano Fran. Gracias por conectar con nosotros. Esmeralda Prada, en esa mañana. Bonita mujer, excelente ser humano, gran gestora social. Gran administradora ahí en la gobernación de Bolívar. Esmeralda Prada, todo el tiempo conectada a Radio Tiempo. Y vamos con más para ti en esa mañana bonita. Mañana de viernes invitamos esa vez a Franco De Vita. Eso que lleva como título, ¿cómo decirte no? 6:49, tu historia, Radio Tiempo.

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Él es Marcos Yunas, hijo del gran Diango, a esa hora sonando con esa canción titulada Reconquistarte. Un clásico a esa hora a través de Radio Tiempo Cartagena 88.5 todo el tiempo. Dicen por aquí, buenos días, doctora, buenos días. Todo el tiempo, hoy es el último viernes del mes de agosto. Es una excelente oportunidad, para agradecer por lo vivido este mes. Aprender de los retos y prepararse para recibir septiembre con nuevos propósitos. Que ese día esté lleno de buenas noticias, sonrisas, oportunidades y momentos para compartir con quienes más queremos. No permitas que las dificultades apaguen tu entusiasmo. Cada amanecer trae una nueva oportunidad para comenzar de nuevo. Recuerda, nunca subestimes el poder de una actitud positiva y el amor por tu tierra. Hoy es el mejor día del resto de tu vida. Seguimos rodando por las calles y callecitas de la heroica desde muy temprano. Robert, yo escucho Radio Tiempo todo el tiempo. Mi querido Robert Suárez, mi chico de la voz motivacional. Buenos días para ti, escuchando la mejor sesión del mundo mundial. Saludos a mi madre hermosa, ella es Margarita Espinosa, en la ciudad de la India Catalina. Yo escucho Radio Tiempo todo el tiempo desde la República Dominicana. Por favor, dos canciones, con todo gusto voy con tu música, no te me muevas, quédateme ahí. Mi querido Robert Suárez, Dios te bendiga siempre, te deseo todo lo bonito que tiene mi Dios, igual para ti. Buenos días, doña. Gracias por animarnos cada día con tu bella voz y lindas palabras. Oye, muchas gracias. Hoy estás sobrado con esa programación. Te saluda la señora María Luisa del Nuevo Campestre. Quiero que me regales una canción, dale con todo gusto. Doña María Luisa, mil bendiciones para usted y todos los suyos en casa, ¿eh? Por aquí, mi hermanito Robert Suárez, Juan Carlos Ayala, conectado con Radio Tiempo todo el tiempo. Un fuerte abrazo. Buen viernes para el mejor de la radio, Robert Suárez, mi negrito divino. Oye, gracias. Que cierres la semana con éxitos. Te admiro, te aprecio y te respeto. Gracias por hacer magia con tu voz. Salúdame a mis hijas, Connie Sofía y Aurora Sofía, que las amo con toda mi vida. Siempre en conexión, quien más se adora. Tikisnay, oye, un abrazo, Tikisnay, gracias a todos y cada uno de ustedes. De veras, por esas líneas tan bonitas que me regalan y que se regalan de paso a ustedes, porque eso, así como ustedes escriben eso para mí, eso habla muchísimo más de ustedes. Lo que ustedes escuchan a través de ese reflejo en la radio es lo que ustedes también son, ¿eh? Así es que muchas gracias por cruzarnos en el camino de esa manera, por lo menos. De esa manera, espero algún día encontrarnos y regalarnos un fuerte abrazo. Vamos con la música, continuamos con mucho más, vamos esa vez con Ambra. Vamos a ponerle un poco de ánimo a esa mañana y esa canción, mediados de los noventas, eso se titula.

0: Ven y dime si me estoy portando bien. Alíviame. 721. Más por aquí, a través de Radio Tiempo Cartagena, 88.5, desde la ciudad de la Cuadrilonga, Terrícolas Enamorados. Soy Robert Suárez, acompañándote. Oye, nos podemos seguir, nos podemos conectar a través de las redes sociales, arroba Radio Tiempo 885 en Instagram y TikTok.
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0: Radio Tiempo Cartagena, 88.5 FM en Facebook. Me puedes seguir, nos podemos seguir, arroba el Robert Suárez S. Arroba el Robert Suárez S. Ahí nos encontraremos.
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0: Y la pasaremos muy bien. Rubén Ramírez en las rutas internas de Ecopetrol, conectado con Radio Tiempo Cartagena. ¿Quién más por aquí dice yo te quiero, Robert? Atentamente, Tania. Tania, también por aquí se te quiere un montón. Ah, un montón. No te imaginas cuánto. Saludo de turno. Saliendo de turno, mis favoritas. Laura Madrid, la doctora Claudia Martínez y el camillero Israel.
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0: Están ese resto de día, excelente, que tengan un resto de día excelente, que descansen en casa, los esperan. Hola, muñequito de Brea, mi cariño te saluda. Soy Nancy Martínez desde el barrio Chile y mi gran día es con Dios y con Radio Tiempo todo el tiempo. Más por aquí, dicen, hola, buenos días, Robert, ¿cómo amaneciste? Oye, muy feliz, feliz, contento, no te imaginas cuán feliz estoy en el día de hoy, ¿ah?
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0: Hoy estoy mejor que ayer, dicen por aquí, Dios te bendiga siempre, un abrazo desde lejos, te amo, yeah. Rochias, hablas de leso, mil bendiciones, buenos días, Robert, buenos días para ti, para la mesa de trabajo. Quería darle un buenos días a mis hijos. Ellos son Emiliano y Nicolás Vanegas, reportando conexiones ahora por aquí nuestro amigo Saúl. ¿Quién más se reporta en esa mañana de viernes? Ese domingo, la cita es a las 10 de la mañana, Paseo de la Castellana. Elementos de primera necesidad, elementos de aseo personal, agua potable.
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0: Y alimentos no perecederos. Continuamos con la música. Vamos con mucho más en esa mañana de viernes 28 de agosto del 2026. Recuerda, hoy es el mejor día del resto de tu vida. Hoy es el mejor día del resto de tu vida. No le eches la culpa a nadie ni a nada, ¿eh? Nadie tiene la culpa de nada. Todo lo que ha pasado porque tenía que pasar. Y de ahí debemos aprender. Debemos aprender a dar el siguiente paso. En paz, en armonía, con mucho amor y agarrado de la mano del Dios creador del cielo y la tierra. Vamos con eso que hace Pablo Milanés. Terrícolas Enamorados lleva como título Yolanda. 724 Cartagena. ¿Cómo te amo? 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

0: Un abrazo a mi amigo Javier. Un amigo es una luz, un verdadero amigo. Ya muy poco el valor de la amistad está aflorando en cada uno de nosotros.
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0: Hoy reina la envidia, hoy reina la rabia, el odio por no ser igual al otro, superior al otro.
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0: Ya esa hermandad y esa amistad muy poco se ve. Y quiero felicitar a los que son amigos de verdad. Ya no hay amigos. Ya el valor de la amistad se ha apagado, se ha ido apagando con el tiempo. Y creo que esto, Javier, el valor, el sentido, la unión de la amistad, la ha ido apagando el mismo consumismo, las mismas redes sociales, el querer estar mejor que tú. El querer tener algo mejor que tú, eso nos aleja de la verdadera amistad. Ya no hay amigos.
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0: El dinero se ha tomado el reino de absolutamente toda la amistad. Increíble, ¿eh? Bonito, ¿no? Aquellos que aún valoran esto, valoran a un amigo, a una amiga, a un buen amigo, ¿eh? No a ese amigo que te incita a lo malo, a hacer cosas no correctas, no a esa amiga que te incita a hacer cosas no correctas. Al buen amigo, al amigo que te da un buen consejo, al amigo que te da claridad en el camino, que te muestra las cosas verdaderas, las cosas como son. Que vivan esos amigos. Dice por aquí Robert Fuerte Trancón, sentido terminal de transporte hacia la bomba del gallo. Yo, Robert, me reporto. María Rafaela, un fuerte abrazo con mucho cariño. Feliz viernes, feliz fin de semana. Escucho Radio Tiempo todo el tiempo. Bonita mañana de viernes, mi querido Robert Suárez. Espero que estés muy bien y que hoy tengas un grandioso día. Hoy es el mejor día del resto de tu vida. Cordial saludo para todos en cabina y para los fieles oyentes de tu historia. Un fuerte abrazo lleno de cariño. Desde Monterreal, un abrazo a mi amiga, nuestra amiga Rosandia.

Así es que ya lo sabes, ¿ah? Escucha de una muy buena persona amiga. Hay personas que vienen disfrazadas, pero no son realmente amigos ni amigas. Mucho cuidado con eso, ¿ah? Sobre todo en ese tema de la amistad, hazle muchísimo caso a tu intuición. No hay un mejor consejero, no hay una mejor señal que la intuición que cada uno de nosotros tenemos. Antes que nada, continuamos con más. Aquí están los Maná de México y eso que lleva como título: no ha parado de llover. Hoy se anuncian lluvias, así es que mucho cuidado, cartagenero, cartagenera, mucho cuidado con el paraguas, porque hoy se anuncian lluvias en la ciudad. Más de tu música, más de lo que te enamora en tu idioma. Te enamoramos todo el tiempo. 7:35 minutos. Soy Robert Suárez. Cartagena, la ciudad de la cuadrilonga. Buenos días. ¿Cómo te amo, mi Cartagena? ¿Cómo te amo, mi ciudad? ¿Cómo te amo, mi cuadrilonga? Radio Tiempo, todo el tiempo.

Cartagena. Ahí se ve eso que hace Laura Pausini. Saludos a Dania. Es Dona. Buena música, Dania. Buenos días. Muy buenos días desde Radio Tiempo Cartagena. 88.5 todo el tiempo. 7 de la mañana, 44 minutos. Ya llega, ya casi llega tu amigo de siempre, Nicolás Sergio Rodríguez. Para acompañarte con más buena música. Hoy en el viernes de 2x1. 2x1 en el día de hoy. A través de Radio Tiempo 88.5. Oye. Te invito a que ese viernes se lo regales a ti mismo, a ti misma, ¿ok? Sé que seguramente ha sido una semana ruda, durísima. Y vas a decir, Robert, pero es que no estás en mis zapatos. Es que no te ha pasado lo que a mí me está pasando. Es que no has vivido lo que yo he vivido. Y seguramente.

Pero tú tampoco has vivido lo que yo he vivido en la vida. Y si te contara mi historia, te voy a poner a llorar. Y aquí estoy, ¿ah? Entonces hay que ser fuertes. Nadie dijo que eso iba a ser fácil. Nadie dijo que esa experiencia humana iba a ser fácil. No es nada fácil. Todos los días aprendemos algo nuevo, algo bonito, algo no tan bonito, y lo no tan bonito que nos quede de experiencia para no aplicarlo en nuestro camino. Hay que vivir en paz, en armonía, con mucho amor. Hay que unirnos más. Y sí, seguramente sé que hay muchas personas que no les gusta ese tipo de mensajes. Hay personas que van en la vida y odian cuando se encuentran en el camino a personas, a seres humanos que dejan ese tipo de mensajes. Y los comprendo, ¿ah? Pero al mismo tiempo les envío bendiciones. En algún momento la vida misma les mostrará el camino. En algún momento la vida misma te dará una señal y te acordarás de ese momento y de todos los momentos que Dios te ha puesto como un bonito mensaje para cambiar ese concepto de pensamiento y de vida. Inhala paz y exhala amor, ¿ok? Inhala paz y exhala amor. De la mano de Dios y enamórate todo el tiempo con Radio Tiempo. Buenos días, Cartagena. Cartagenero, cartagenera, ¿cómo te amo? ¿Cómo te amo, mi ciudad? Buenos días, Radio.

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0: 8:05. Ahí estaba Juan Gabriel comenzando este viernes de 2x1.
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0: Arrancamos con un goleador ahí, ¿no? Juan Gabriel, se me olvidó otra vez y el día que me acaricies lloraré. Yo soy tu amigo de siempre, Nicolás Sergio Vendríguez, y ya te acompaño a través de la mejor estación de radio en Cartagena, tu Radio Tiempo 88.5. 320-5364-885. Recuerda que este domingo tendremos una gran cita en el Centro Comercial Paseo de la Castellana.
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0: Hay que unirnos, Colombia nos necesita. Y por eso Olímpica Stereo, La Reina y Radio Tiempo nos unimos para aportar un esfuerzo grande en esa gran causa de recolectar ayuda humanitaria para nuestros hermanos que han sido víctimas del gran terremoto que vivió Colombia hace unos días atrás, especialmente la zona cafetera de Caldas, de Pereira, de Cali y de El Chocó. Así que los esperamos desde las 10 de la mañana, con lo que puedan dar, con lo que puedan dar. Recuerden que al final el que aporta no es el que tiene, sino el que quiere. Y estoy seguro que muchas personas quieren dar, así sea una sola bolsa de arroz, un cuarto de panela, una bolsita de sal, otra bolsita de azúcar. Eso va sumando y va ayudando a mucha gente, pero a mucha gente. Vamos con una doble de la cantante Jennifer Peña, El dolor de tu presencia y Hasta el fin del mundo.

0: Rudy Márquez nació en Venezuela. Fue cantante, productor musical, fue locutor de radio y fue animador de televisión. Se nacionalizó en Colombia. De hecho, murió en la ciudad de Medellín a los 81 años, víctima de un cáncer de páncreas. Estuvo en diferentes agrupaciones, porque en su vida varios géneros musicales se hicieron presentes. En algún momento cantó algo de rock, después la balada romántica, como por ejemplo esto. Se dejó llevar también por el bolero y por la música disco. Trabajó con gente muy importante, como Mirla Castellanos, como Pecos Camba, como Los Tres, Tristes Tigres y muchos más. Rudy Márquez, dos canciones para recordarlo en este momento: El Amar y el Querer y Sombras. Un saludo para Pedro en los talleres de Chevrolet a esta hora, conectado con Radio Tiempo. Un fuerte abrazo para Pedrito.
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0: Buenos días, don Nicolás Serge. Dios me lo bendiga grandemente en este último fin de semana del mes de agosto. Una vez mi esposo me preguntó: Jennifer, ¿tú me amas? Y yo le dije que si te amo, te estoy esperando sabiendo que no tengo ni el 1% de posibilidad de que te quedes conmigo, mas sin embargo elegí creer en lo imposible. Un saludo para don Fernando Vélez Lozano, Juliet Erazo, Chelita Payares y para Marianita Morelos de Vélez. Atentamente, la campesina loriqueña Jennifer Tanganife de Vélez. Le dice la novia a don Nicolás: mi amor, ¿puedo ir al bar con mis amigas? Y don Nicolás le contestó: bueno, mi amor, ojos que no ven, piedra que no trae río. Entonces le dice la novia: mi amor, ese refrán no va. Y le dice don Nicolás: ni tú tampoco. Un chiste a esta hora de doña Jennifer Tanganife de Vélez. Buenos días, Nico, bendiciones para todo el equipo de Radio Tiempo reportando sintonía. Hoy se cumple 10 años de la partida de nuestro divo Juan Gabriel. Me complaces con una canción de Juan Gabriel, porfa. Yo escucho Radio Tiempo todo el tiempo. Gracias. Atentamente, Nelly. Saludos. Espero que hayas disfrutado ese 2x1 con el cual comenzamos en el día de hoy de Juan Gabriel. Buenos días, Radio Tiempo. Para felicitar a nuestra líder en el día de su cumpleaños, Ada Batista de Rocha, en IPS Salud del Caribe, sede Santa Lucía. Buenos días, Nico, para saludar al piloto del amor, Rubén Ramírez, en las rutas internas de Ecopetrol, escuchando Radio Tiempo todo el tiempo. Nico, buenos días, bendiciones, que Dios te bendiga, del piloto del amor, Víctor Benavides Meriño, en el FXW 284. Nico, arrancaste con el Diomedes de México. Todo el mundo me dice, cuando hablamos de Juan Gabriel, todo el mundo me dice eso, que Juan Gabriel es el Diomedes Díaz de Radio Tiempo. Y les digo algo, está muy cerca, muy cerca, muy cerca. En México sí es la locura. En México sí es el Diomedes Díaz reconfirmado. Muy buenos días, Robert. Dios se lo bendiga grandemente a usted y a todo el equipo de Radio Tiempo en sintonía desde la TKH895 de Bayunca, Dairon José Fuentes. Un saludo especial a Cleo Arroyo, Yalis María Fuentes, Andreas Jiménez, Ana Más, Jerica y Miley Bisgil con Radio Tiempo todo el tiempo. Justo a tiempo, Robert. Ibas como atrasado. Muy bien. Vamos con más canciones. Vamos con una doble de Franco De Vita, también de Venezuela. Ahora y aquí estás otra vez.

0: América y que canten los niños, acordes a esta situación. Mi nombre es Sorelli Escorcia.
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Nico, mi hermano, buenos días. Yo escucho Radio Tiempo todo el tiempo. Saludos al grupo de Radio Tiempistas de Corazón. También saludos a Rochi y Nelly, la poeta. Nico, el problema no es el carro que le den a Alfo, sino la tarifa que exigen. Son 140 o 150. Entre más nuevo el carro, más exigen. Son unos usureros. Para esto que está muy duro. Atentamente, Gabriel Taxi. Ok, no sé cuál es la situación interna ahí, ¿eh? Nico, por favor, me complaces con la canción de Luis Fonsi, Llegaste Tú. Hola, mi amigo de siempre, Nicolás Sergio. Bendiciones para ti, hermano, reportando conexión desde Bogotá. Saludos para la oyente número uno de Radio Tiempo, allá en Cartagena. Olga Regina Cervantes, atentamente, Jorge Alzamora Cervantes. Yo escucho Radio Tiempo todo el tiempo. Gracias. Un abrazo fuerte. Buenos días, Nico. Estoy triste porque ayer cumplió mi nieto y no lo felicitaron. ¿Cómo así? ¿No te leyeron el mensaje? Bueno, vamos a leerlo de todos modos. Aquí lo encontré. Hola, May. Quiero que me felicites a mi nieto, Onur José Atencio. Lo felicita su abuela, mamá, Candelaria Babilonia, su tía, Angeli y Kelly y demás familiares. Y me regalas una canción de Marc Anthony. Fuerte abrazo para Onur José. Un poco tarde, pero ahí está el abrazo, ¿eh? Se le quiere. Buenos días, Nico. Yo escucho Radio Tiempo todo el tiempo. Un doble de María Conchita Alonso. Gracias. Desde el Campestre, reportando sintonía, Hammer Villa. Antes de la pausa, vamos con el cantante chileno Buddy Richards. Si me vas a abandonar y tu cariño se me va.

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9:05, comenzando esta segunda hora del 2x1, hoy viernes, con la cantante española Isabel Pantoja. Así fue, y la canción Hoy Quiero Confesar. Así fue, la versión original la cantó Isabel Pantoja. Esa canción la compuso Juan Gabriel para Isabel Pantoja, pero después Juan Gabriel la incluyó en una de sus presentaciones en México. De esa presentación hicieron un compacto, y claro, la versión de Juan Gabriel también se ha escuchado muchísimo, pero la versión original la interpretó la cantante española Isabel Pantoja. Vamos con oyentes a esta hora de la mañana. Vamos con oyentes. Mi llave, Robert, buenos días. Firme escuchando la mejor estación Radio Tiempo. Frank, bendiciones, mi hermano. Mi hermano Nico, buenos días. Bendiciones. Para reportar sintonía, la princesita Salomé Márquez, de su papá Carlos Mario en Los Calamares. Muchas gracias. Nico, buenos días. Bendiciones, Nico. Que Dios te bendiga, del piloto del amor Víctor Benavides Merillo en el FXW 284. Ah, correcto, ya te lo había leído, mi querido oyente. Hola, Nico, buenos días y muchas bendiciones. De verdad, el tiempo pasa muy rápido. Se tiene la sensación de que los días son más cortos, pero aún así, yo escucho Radio Tiempo todo el tiempo. Porfa, me complaces con la canción Una Historia Diferente, interpretada por Santiago Cruz y Dani Martín. Atentamente, Juana Marís y Mora. A ver si por fin me complacen con esa canción. Bueno, lo que pasa es que estamos en la franja de clásicos, y esta canción de Santiago Cruz y Dani Martín es muy, muy reciente, mi querido Juan. Hola, Robert, un saludo de tus fans chiquiticos, Sebastián y Jerónimo, que van camino al colegio escuchando Radio Tiempo todo el tiempo. Un abrazo. Si todo el mundo tiene la razón. Buenos días, Nico, muchas bendiciones. Soy Carlos de Ávila, desde Turbaco. Me gustaría que me complacieras para la próxima semana con un 2x1 de Mercurio. ¿Cómo decirle que la quiero? Y sellado con un beso. Gracias. Yo escucho Radio Tiempo todo el tiempo. Buenos días. Hola, Nico, Dios te bendiga. Te saluda Carlos Mato y Angie Vega. Muchas bendiciones y te deseo un excelente día. Me complaces con la canción Ser Mejor, de Robbie Williams. Buenos días, Nico, muchas bendiciones. Me llamo Edinson. Un saludo a mi amigo Antonio del barrio Boston. Quiero que me complazcas con una canción de Miriam Hernández, Herida. Hola, mi querido amigo Nico, fuerte abrazo, un saludo muy especial al grupo de Radio Tiempistas de Corazón y a todo el equipo de la mejor emisora Radio Tiempo. Reportando conexión, Nilia Isabel Quintana, desde el barrio Nuevo Bosque. Salúdame, por favor, a mi hermana y a todos mis hermanos. Yo escucho Radio Tiempo todo el tiempo. Vamos con una doble de José Augusto, Candilejas y Mi Primer Amor.

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Ricky Martin de Puerto Rico, Volverás y A Medio Vivir. 9:26 minutos a esta hora y todo el tiempo te escucha Radio Tiempo, presentando los clásicos Tu Historia. Hola Nico, buenos días, bendiciones, reportando sintonía desde Palmas de Salamanca. En estos días escuché una historia sobre la canción de Mecano, Cruz de Navajas, y quedé sorprendida. ¿Me puedes complacer con ella, por favor? Yo escucho Radio Tiempo todo el tiempo. Cruz de Navaja, una historia verdadera, hecha canción. Hola Nico, muy buenos días, para saludar a Jorge Eliezer Alzamora y a su familia en Bogotá, de parte de Olga Regina Cervantes. Gracias, yo escucho Radio Tiempo todo el tiempo. Nicolás Sergio, buenos días, Alfa Taxi activo con la bendición de Dios. Primero que todo, estoy laborando, gracias a Dios, todo lo puedo en Cristo que me fortalece. Si se puede, dos del maestro Iglesias, O Me Quieres O Me Dejas, y Natalie. Saludos al grupo de Radio Tiempistas de corazón, en especial la más cotizada, Yadirita. Gracias, Alfa Taxi se despide, chao. Por cierto, Alfo, nuestra amiga lesbia te mandó saludos. Creo que el resto del año lo va a pasar en España, ¿ok? Está preocupada por tu situación laboral, por lo que dijiste ayer. Esperemos que el carrito te funcione perfecto, Alfo. Te mando un abrazo. Hola, buenos días, señor Nicolás Sergio Vendrías, que mi Dios me lo bendiga hoy, mañana y siempre en el nombre de Jesús. Amén. Nico, ayer estuvo espectacular el eclipse. Lo disfruté desde mi patio con mi familia. Dios es bueno, pero con nosotros. ¿Me puede regalar la canción? Dios es bueno para con nosotros. ¿Me puede regalar la canción Sereno de Wilkins? Por favor, reportando sintonía desde el barrio Daniel Lemaitre. Soy Luisa Fernández Pitia. Yo escucho Radio Tiempo todo el tiempo. Sí, se vio muy bonito. Al filo de las 10:30 de la noche, ¿no? 11 de la noche más o menos. Ya se logró ver mucho mejor. El cielo estaba despejado. Y creo que hoy repite eso. ¿Era ayer y hoy? ¿Era ayer y hoy? Sí, creo que era ayer y hoy. Creo que hoy repite el eclipse. Creo, si no estoy mal. En algunos sectores de Colombia se podrá ver hoy nuevamente. Otro mensaje más. Mi querido Robert, Dios te bendiga siempre. Te deseo todo lo bonito que tiene mi Dios. Gracias por animarnos cada día con tu bella voz. Hoy está sobrado con esa programación. Te saluda la señora María Luisa del Nuevo Campestre. Quiero que me regales una canción de Luis Miguel, Somos Novios. Gracias, que tengas un bonito día. Buenos días, bendiciones Nico para ti y todo tu equipo de trabajo. Deseo que tengas un feliz fin de semana tomado de la mano de Dios. Señor Nico, ¿me puede explicar por qué lleva 3 días consecutivos ignorando mi mensaje? Atentamente, Francisco Javier Silgado. Yo escucho Radio Tiempo todo el tiempo. Como siempre aquí reportando sintonía desde mi lugar de trabajo en la tienda Todo Liga Sevilla. Por favor, Nico, si puedes complacerme con una doble de Ricardo Arjona. Mi querido Francisco, te voy a comentar algo que de pronto te pasa a ti y le ha pasado a muchos oyentes. Ustedes mandan el mensaje, por ejemplo, este mensaje, ¿a qué hora fue? A las 8:54, y mira que lo estoy leyendo a las 9:30 de la mañana. A veces cuando el WhatsApp se llena de muchos mensajes, no los alcanzo a leer todos. Y no es que los quiera dejar sin leerlos, es que no me da el tiempo ya para leerlos. Entonces, por eso, Francisco, a veces no alcanzo a leer todos los mensajes que llegan a tu historia. Buenos días, Nico, que Dios te bendiga siempre, para que me hagas el favor y saludes a mi madre hoy, la señora María Elena Bolívar, de parte de Kelvin Locura. Está cumpliendo años hoy. Claro que sí, un saludo para doña María Elena Bolívar. Feliz cumpleaños. Don Nicolás, le tengo buenas noticias. Para el mes de septiembre voy a venir con un mensaje de romanticismo. No más chistes, créame. Un último chiste. Me llamo Don Nicolás.
Doctora Jennifer, ya compré los zapatos, los compré talla 48. Y le dice la doctora, ajá, ¿y en qué momento yo le dije que comprara zapatos? Y dice don Nicolás, ¿y usted no me fijó que iba a estirar la pata? Oiga, no lo entendí. No lo entendí, doctora Jennifer. No lo entendí, Jennifer. O sea, alguien que lo entendió, que me lo explique. Hoy estoy lento. Vamos con una doble de Marco Yunas. Hay algo en ti y para reconquistarte.

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0: Ahí estaba Ricardo Montaner llegando al final de el 2x1 en la mañana de hoy. Anteriormente habíamos escuchado a Tormenta con Adolescente Tierno y Adiós Chico de Mi Barrio. En el último lugar del mundo y Déjame Llorar. Yo soy tu amigo de siempre, Nicolás Serge Vendríguez. Espero que tengan un excelente resto de día escuchando Radio Tiempo, todo el tiempo. Y nos encontramos mañana en las 21 de la semana. Espero que tengan un excelente resto de día. ¡Chao!
1: ¡Cuánta dulzura!
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0: ¿Qué le pongo de Hash, el dúo Hash? Óigame, es una canción. Y hoy sí quiero hablarle más de las 21, porque mañana estaremos disfrutando del conteo más importante. Está actualmente en la posición número 8 y con mucha proyección de seguir subiendo. Pero obviamente que eso depende de todos ustedes. Hoy viernes deben sí o sí dejarle el voto a su canción favorita al 320-536-4885. Son las 10 de la mañana, 13 minutos. Soy Mike Morales, pero se escucha mejor así.
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0: Así es, tu voz en Radio Tiempo todo el tiempo, todo el tiempo, todo el tiempo, acompañándote donde quiera que estés. Saludos para todos los que me escuchan en los consultorios ahora mismo. Ya por acá empiezo a recibir mis primeros mensajes. May, mi querido May, buenos días, ¿cómo estás? May, qué buena música empezaste con esta hora, porque me encanta mucho la canción Desde Lejos de Santiago Cruz. Es más, May, te la iba a pedir, o sea que me adelanté a tu gusto, eso me parece excelente. 10 de la mañana, 14 minutos, ya por acá me están pidiendo de Cristian Castro, Lloran las Rosas. Si me quieres enviar notas de voz también, noticas de voz, las estoy escuchando hoy viernes, porque como dicen por ahí, hoy se vale de todo, todo, todo, todo. Y no queremos que tu Radio Tiempo se quede en silencio de esta forma. No queremos y no queremos, así que programa tu canción favorita ya, en el instante, 325-364-885, ya por acá me siguen llegando mensajes. Hola May, buenos días May, bendiciones, soy Jessica, tu amiga de Sky, y porfa, felicítame a Luis Pestana. Anda de cumpleaños Luis Pestana, cuéntamelo todo, si es así, le voy a poner a que Ricky Martin le cante el feliz cumpleaños a nuestro gran amigo de Sky. Cumpleaños en el día de hoy. Buenos días, May. Bendiciones, saludos para todos los oyentes. Me regalas Efímero de Gracie. Muchas gracias, por favor. Bueno, cumple nuestro amigo Luis Pestana. Luis Pestana. Aquí está Ricky Martin, que te va a cantar el feliz cumpleaños. Adelante.

0: para Luis Pestana. Repítelo.
1: Feliz cumpleaños.
0: Eso, de parte de toda su familia de Sky, que lo quieren mucho, ¿ah? Luis Pestana, abrazos para ti. Bueno, vamos a ir complaciendo oyentes. Lloran las rosas. La niña que fui de Cani García también me la estaban pidiendo. Todo esto aquí en tu radio Tiempo, la que escuchas
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0: Oiga, qué buena canción, Maná. Me la estaban pidiendo. Les cuento que esta canción me estaban preguntando, Mike, esa canción, cuéntanos un poquito de ese tema de Maná. Me preguntaron por acá. De esta gran banda mexicana que se estrenó, para ser más exacto, en el año 2011, como parte de su álbum llamado Drama y Luz.
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0: Óigame, es el poder de pedir perdón. Yo creo que todos, no sé, de repente, porque hay muchas personas que dicen, ah, yo soy orgulloso, soy orgullosa, yo no pido perdón. Y a veces pedir perdón tiene un poder increíble, que puede desarmar totalmente a una persona. Y es exactamente lo que dice esta canción, el poder del perdón. Y es que este buen tema destaca que perdonar es un acto obligatorio e indispensable dentro de un amor sincero. Un amor sincero, cuando uno tiene un amor de verdad, está conectado de alma, y uno pide perdón en el momento preciso y adecuado, óyeme, desarmas a la otra persona. Además, superar los errores. Hay que dejar a un lado el orgullo del que le está hablando ahorita mismo y de los tropiezos del pasado para sanar las heridas en pareja. Qué bonito se escucha eso, ¿verdad? Sanar las heridas en pareja. Bueno, ahí tienen esta canción, El Verdadero Amor Perdona. Si les sirve para aplicarla en lo que sucede en tu vida, hágalo ahora mismo. Saludos para nuestro gran amigo Gabriel Torres. Gabriel Torres, el Miau, alias el Miau, que debe estar escuchando Radio Tiempo. Saludos, Gabriel. 10:29 minutos, también para todos los pilotos del amor que van conectados con nosotros. Bueno, por acá me dicen, hola, buenos días, amigo Mike, bendiciones en este día. Mike, me regalas la canción Amor Eterno, Rocío Dúrcal, para dedicárselo a mi mamita, Mike, que hoy cumple 7 años, que no está con nosotros, pero que siempre la voy a querer. Gracias, Mike, mi bella Marle, ¿cómo decirte que no? No puedo, porque tienes un gran recuerdo y esa canción te ata a ese ser de luz que se fue del plano terrenal, ¿eh? Pero no creas que ella se ha olvidado de ti, porque tú tampoco te has olvidado de ella. Ya sabes que si tú la llevas guardada en tu corazón, que es así, ¿eh? Es así, jamás va a morir, ¿eh? Además, que sabes que vas a tener un angelito, que tienes un angelito hace 7 años que te cuida. Ya te vas a sonar esa bonita canción, porque es que antes me estaban pidiendo este tema, que es El Breve Espacio. Eso que hace Manuel Mijares, qué bonita canción, a mí me gusta, yo sé que a ti también. Por ahí vendrá ahí de Karol G con Drake y mucho más aquí en tu Radio Tiempo, la que escuchas
2: todo el tiempo.

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1: Óigame, qué buena canción es Pobre Corazón de Divino, canción que me estaban solicitando los oyentes. Pero ¿cómo pedirle una canción a Mike Morales? Pues es fácil. 320-536-4885. Te lo voy a repetir. 320-536-4885. Ahí la puedes escuchar, la puedes tararear, la puedes cantar, la puedes dedicar. Todo eso lo puedes hacer escuchando tu estación favorita y escribiéndome, porque yo estoy muy atento a cada uno de los oyentes. Oye, también me pueden enviar sus noticas de voz, porque estoy muy, muy atento. Los conductores de la vía, un abrazo muy especial para todos ustedes. Y gracias por estar conectados con Radio Tiempo. Los que me escuchan en las diferentes oficinas, almacenes, supermercados, consultorios, llantería.

0: 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Y por supuesto, Radio Tiempo. 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Bueno, mi bella Marlene, aquí tienes tu canción, no solo tú la quieres escuchar, sino media Cartagena y un poquito más. Aquí la tienes, Amor Eterno, Rocío Dúrcal, a cantarla porque sé que la sabes, te la conoces y la disfrutas en tu Radio Tiempo, la que escuchas
1: todo el tiempo.

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12: En tu Radio Tiempo y en toda Cartagena y en Colombia son las 10 de la mañana, 48 minutos. Y les cuento que Cartagena a esta hora tiene 32 grados de temperatura con sensación térmica de 37 y bastante soleado. 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
3: Así es, estás escuchando Radio Tiempo todo el tiempo. 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

0: Ahí está ese buen tema que es Creo en Ti de Reik. Antes habíamos escuchado Solo Importas Tú de Franco De Vita. Buenas canciones que solicitan los mejores oyentes. Ustedes, donde quiera que estén, programando la mejor estación en Cartagena. Tu Radio Tiempo 88.5.
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0: Y seguimos con mensajes que me llegan por acá al 320-536-4885. Hola, buenos días, Mike. Me gustaría escuchar una canción. Amiga mía, de Alejandro Sanz. ¿Quién más me escribe por aquí? Me dice, hola Mike, acá te estamos escuchando, Mike. Por favor, nos complaces con la canción Vuelve a mí, de Magnati Valentino. Hola Mike, aquí estoy votando por mi canción favorita para mañana a las 21:00. Y te digo de una cuál es la canción que quiere, que quiero que quede en primer lugar, Mike Morales, que me gusta muchísimo. Y es la canción Lo Poco Que Yo Quiero, de Morat. Ok, y también me dicen por acá que voto para la canción Antes Que El Tiempo Se Vaya, que está en la posición número 2 de las 21:00, y eso lo hace Fonseca. A ver qué más me escribe, a ver. Hola Mike, aquí te estamos escuchando, cantando cada una de las canciones que estás colocando. Buen día Mike, bendiciones, regálame la canción Arroyito de Fonseca, yo escucho Radio Tiempo todo el tiempo. Por supuesto que sí, me deja una notica de voz nuestro amigo Andrés, que me dices por aquí, adelante.
2: Hola Mike, buenos días, bendiciones, yo Radio Tiempo todo el tiempo, yo por acá estoy reportando sintonía,
3: Dios no lo permite.
2: Tenía rato que no escribía y bueno, acá por el centro histórico,
3: por
2: un poco de rencón por la zona de...
3: Ese
2: la torre
3: telúrico, necesitando
2: Andrés Redondo,
3: la organización
0: radial junto al... Amigo Andrés, pero bienvenido nuevamente, retornás a dejar tus notas de voz bastante trancón. Eso fue prácticamente a las 10:45 a.m, esa notica de voz. Y bueno, ya saben, trancón por la torre de reloj, pesadito. No sé cómo estará ahora, amigo Andrés, ya pasaste por ahí, pero si alguien está en este preciso momento, que nos cuente cómo está ese lado de la torre de reloj, porque aquí estamos para servir. Ahorita vamos a hablar de la gran donatón con alegría en el Centro Comercial Paseo de la Castellana este domingo. Te vamos a estar esperando. Alejandro Sanz.
4: Dígame.

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3: Claro que sí, aquí estamos en tu Radio Tiempo todo el tiempo, 11:34, 11:34, mañana las 21 de tu Radio Tiempo. 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

0: canción, eso lo hace Axel y se llama así, amo. Qué buen tema, excelente canción para dedicar además. Por eso tiene tu estación favorita, esas grandes canciones que ustedes escogen para dedicar, para cantársela a esa persona tan especial, tan única. Lo que hace falta es el nombre de esa persona. Pero bueno, eso lo dejamos para más tardecito, si quieren, en tiempo de luna, ¿les parece? Porque después de las 12 tú vas a ser el DJ, Robert Suárez estará después de las 2 de la tarde y a las 5 en punto tendremos tiempo de luna musical en tu radio tiempo.
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0: Es tu voz en Radio Tiempo. Vamos con noticas de voz que me dicen por acá mis oyentes. Adelante.
2: Hola, Mike. Quiero la música de Acróstica de Shakira.
0: Acróstico de Shakira, por supuesto que sí. Ayer le hicimos homenaje a la canción Suerte o Whatever, Whenever. Ya cumple 25 años. ¡Wow! Bueno, por acá me piden la canción Date Tiempo de Latin Dreams. Por acá me dicen: hola, Mike. Mike, como tú no hay. Mike, me gustaría escuchar la canción La Estrategia de Cali el Dandy. También me piden la canción Aquí Estoy de Ana Gabriel. Elber, saludos para Elber también, que está escribiéndonos ahora mismo. Saludos muy especial para ti. A Mauri también, que está conectado con nosotros. Dice: hola, buenos días, Mike Morales, ¿cómo estás? Un abrazo muy especial para ti, Mike. Mike Morales. Aquí estamos, dice: hola, Mike, soy Wendy Cuello para saludar a Fito Rodríguez y a Zaya Rodríguez, los amo. Saludos para toda esa familia hermosa que nos escucha todo el tiempo en tu Radio Tiempo. Bueno, vamos a unos mensajes y pregunto, ¿tú qué haces todo el tiempo?
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0: 11:46 y Cartagena tiene hasta ahora 32 grados de temperatura. ¿Y tú qué haces?
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2: Bueno, ¿se acuerda que me habían solicitado la canción Date Tiempo, Latin Dreams? Fue una canción que también pertenece al control de las 20 únicas. Pues aquí la tienes. Y después de las 12, tú vas a ser el DJ aquí en la ciudad de Cartagena, al 325-364-885. Adelante, Latin Dreams, con tu canción Date Tiempo, aquí en tu Radio Tiempo, la que escuchas
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0: Son las 12. 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
1: Radio Tiempo Interactiva, 2 de la tarde, 4 minutos.
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1: Esa va Camila y esa canción, Aléjate de mí, a esa hora de la tarde, 2:05 en Colombia, va cambiando y va avanzando el tiempo. A través de Radio Tiempo 88.5, oye, la línea se ha habilitada. Quiero leerte 320-536-4885. Recuerda, mañana estaremos con el conteo más importante de Cartagena. De las 20 únicas de la semana. 320-536-4885. Dale play ya mismo a tu canción favorita. Aún tienes tiempo para que tu canción favorita haga parte del conteo de las 20 únicas en Cartagena, Radio. La ciudad de la cuadrilonga. Mi bandera, tu bandera, nuestra bandera. En esta, la ciudad heroica, la ciudad bonita, la ciudad de los guerreros, la ciudad romántica. Cartagena de Indias, Colombia. Yo continúo con mucho más. Vamos avanzando en esa tarde espectacular. Eso que continúa es en la voz de Karol G y Drake. A esa hora es su música, es su radio tiempo, todo el tiempo.

música es ahora a través de Radio Tiempo, fin de semana, 2 de la tarde, 12 minutos. 12 a través de tu estación favorita. Somos tu Radio Tiempo, la emisora que te enamora todo el tiempo en tu idioma. Recuerda, mañana, 20 únicas a partir de las 10 de la mañana, el conteo más importante de la semana en Cartagena estará sonando. Favoritas, las canciones que más apoyaste durante toda esa semana. Bonita tarde, bonita programación. De paso, un saludo para las niñas amorosas e inspiradoras Camila y Lucía, con Mónica Baldovino y Jasmine Chica Libra compartiendo. Rica tarde, escuchando Radio Tiempo todo el tiempo. Compartir esa rica tarde con un buen café. La música de Radio Tiempo, una que otra carcajada. Súper especial. Cuéntanos cuál es su canción favorita. Recuerda, 320-536-4885. De las 3 de la tarde estaremos con invitados especiales en la cabina, así es que no te lo pierdas, porque va a salir increíble esa invitación que tenemos para ti. Esos invitados especiales a través de Radio Tiempo. Vamos con Fonsi de Puerto Rico. Soy Fonsi, ya con eso, su más reciente sencillo titulado Me Despido, a través de tu Radio Tiempo.

0: Tal vez eso lo hace Ricky Martin a esa hora, 2 de la tarde, 24 minutos. Tal vez a través de tu radio, tiempo todo el tiempo. Recuerda nuestra línea móvil y WhatsApp 320-5364-885.
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0: Para todos los que ruedan sobre la ciudad en ese momento, un abrazo bien fuerte. Gracias por estar ahí, por elegirnos como tu compañía todo el tiempo, Radio Tiempo. No olvides dejar tu voto, dejar el voto por tu canción favorita ese domingo. Ese domingo, que alcen la mano, a ver, mano arriba, dedito arriba. ¿Quién el domingo nos acompañará? La Donatón en Paseo de la Castellana. Están invitados a partir de las 10 de la mañana a toda Cartagena, esa gran Donatón increíble que obviamente no te puedes perder. Tendremos invitados, la pasaremos muy bien, ahí nos regalaremos abrazos, sonrisas, estrecharemos la mano. La pasaremos muy bien, aparte de donar por quien lo necesita en esa temporada de la vida. Nuestros hermanos nos necesitan. Continuamos con la música, vamos con más. Aquí está Shakira en tu Radio Tiempo.

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1: Y a las 2 de la tarde, 47 minutos, 2:47 en Colombia. 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
1: Música a través de Radio Tiempo Cartagena 88.5 todo el tiempo. Recuerda 320-5364-885. Dale play ya mismo a tu canción favorita. Oye, Kike. Kike se quedó sin nada, desafortunadamente. Kike Roncayo y nuestro amigo Alejandro, ellos nos visitan desde 105 Ciudad Heroica. Bienvenidos a los micrófonos de Radio Tiempo. ¿Cómo están?
2: Muchas gracias, Robert. Muchas gracias por la invitación a todos los oyentes de Radio Tiempo.
1: Ok. Y gracias. Alejandro, nuestro amigo Alejandro, bienvenido a Radio Tiempo Cartagena.
3: No, espectacular invitación. Mil gracias a ti. Siempre nos encantan los micrófonos de nuestra hermosa ciudad.
1: Ok. Bueno, cuéntenos. Bueno, ya yo sé, ¿no? Pero para la ciudad de Cartagena que nos escucha en ese momento, ¿qué es 105?
3: Pues una pregunta que me encanta.
1: 105, ¿qué es 105?
3: 105 representa los 105 días del asedio de Pablo Murillo en 1815 a Cartagena. Los cartageneros heroicamente aguantamos 105 días el asedio y por ende Simón Bolívar nos llamó la ciudad heroica. Por eso 105 ciudad heroica.
1: Ok, 105 ciudad heroica, pues resistiendo al saqueo, resistiendo a muchísimas cosas que vivió el cartagenero de esa época, ¿eh?
3: Totalmente. Correcto.
1: El cartagenero de esa época que defendía la cuadrilonga, entre otras cosas. A mí me preguntan, oye Robert, yo todos los días cuando me presento en la mañana, ya que estamos hablando de 105 Ciudad Heroica, les digo, buenos días Cartagena, buenas tardes Cartagena, desde la ciudad de la cuadrilonga, soy Robert Suárez. Y me preguntan, oye, ¿qué es la cuadrilonga?
3: Mucha gente se sorprende cuando cuento la historia de que 105, muchísimos cartageneros es como, no tenía ni idea de que eso había pasado aquí en esta ciudad. Y yo, tú estás en una ciudad de héroes.
1: De héroes, la ciudad heroica, la ciudad de los guerreros.
3: Es correcto.
1: Antes de ser la fantástica, antes de que Carlos Vives nos denominara de esa forma, la ciudad bonita, la ciudad romántica, fantástica, antes que nada y siempre hemos sido la ciudad heroica. La ciudad heroica de Colombia, señoras y señores. Bueno, 105, esos 105 días de batalla. Pero ahora todo ese entorno de batalla se ha convertido en un espectáculo visual increíble en la ciudad de Cartagena. ¿De qué se trata ese show que trae 105, ese proyecto cultural, musical que ha enamorado y ha envuelto a Cartagena de una manera diferente?
3: Correcto, 105 Ciudad Heroica es una declaración de amor por Cartagena, en donde quisimos unir la danza y el circo contemporáneo con el folclore, el canto en vivo, la música en vivo y toda una parte cinematográfica que cuenta la historia de los 105 días. Pero lo que ocurre en el escenario es la historia de Cartagena a través del tiempo. Arrancamos con los indígenas caimarís, nuestros ancestros, y terminamos en la actualidad con la champeta y con todo lo que nos hace grandes hoy en día. Pero toda esa travesía que tú hablabas de la lucha, de las peleas, todo esto lo representamos y es lo que nos hace ricos culturalmente y como comunidad. Y okay, eso es lo que es 105 como show, como tal.
1: Oh, excelente. No hay que perdérselos. Hoy okay. hay show hoy, ¿no?
3: Hoy tenemos el espectáculo número 22. Esto es en La Hacienda, en Zona Norte. Y ahí tendremos. Esto es toda una experiencia, ¿no? Donde tú llegas y hay un lounge en vivo, tenemos galería de arte, bar. Después entras a Langar 105 que le hemos bautizado y esto es con mesa, servicio a la mesa, vino, trago, comida. Sí. Y arranca el show a las 8 de la noche y es una hora y 20, ¿o no, Kike? De intensidad absoluta con toda la música.
2: Una experiencia, total. O sea, estamos hablando de una vivencia de emociones y sentimientos. Porque las personas entran con una expectativa y salen con sentimientos y emociones. Y de eso se trata 105 Ciudad Heroica. Poder tocar las emociones y los sentimientos de la persona dentro de un contexto artístico. Eso no se logra tan fácil. Y creo que es la apuesta de Alejandro por un proyecto nunca antes visto, ni siquiera en Colombia, ¿ves? Pero que cuenta nuestra historia y eso es clave aquí en Cartagena.
1: Es bonito e interesante esto, Alejandro y Kike, porque, bueno, por lo general en las escuelas que no lo hacen, y eso siempre ha sido mi pelea aquí en la ciudad y a través de los micrófonos, en las escuelas de nuestra ciudad, de mi Cartagena bonita, nos enseñan lo básico de la historia de la ciudad. Por ejemplo, mucha gente no sabe qué es la cuadrilonga, y es nuestra bandera, fue la bandera antes del amarillo, azul y rojo que representó a nuestro territorio nacional, los 105 días. No lo saben, y por lo general siempre hacemos un recorrido por la ciudad y siempre vemos lo mismo: las murallas, la plaza Simón Bolívar, la plaza de los coches, la torre del reloj, el camellón de los mártires. Pero detrás de eso hay mucha más historia. Eso es lo que ustedes cuentan a través de un show circense y musical. Eso es 105.
3: Es correcto. Para nosotros era muy importante, digamos, que el cartagenero viera un espectáculo como este y se sintiera orgulloso. Pues mucha gente que ha ido sale y dice, se me metió debajo de la piel, o sea, lo sentí, casi me sale una lágrima. Y el extranjero o los turistas nacionales, el extranjero dice, esto es algo que yo nunca había visto. Porque es que aquí usamos, es nuestro folclore y lo enaltecemos, lo mezclamos un poco, lo hacemos universal, pero sigue siendo nuestro. Sigue siendo nuestra historia y sigue siendo nuestros ritmos. Quique se encargó de hacer una música que mezcla un poco el folclore con beats actuales, pero sin nunca negar la originalidad de donde viene. Y eso hace que el extranjero vea un espectáculo de eso y diga, wow, nunca había visto algo así. Y el cartagenero diga, wow, nunca había visto el mapalé en ese estilo, en ese contexto, porque lo mostramos en el momento histórico que sucede, por qué sucede y cuándo sucede, y se van introduciendo los instrumentos. Esto es algo realmente muy curado.
1: Excelente. ¿Dónde puedo encontrar boletería? ¿Dónde puedo comprar la boleta para no perderme ese show hoy, que está increíble? Hoy es muy importante ir a ese gran show de 105, señoras y señores. ¿Dónde puedo encontrar acceso para no perderme ese gran momento?
3: Bueno, obviamente @ 105 Ciudad Heroica en Instagram y www.105ciudadheroica.com, y si no, sencillamente Google 105 Ciudad Heroica y van a ver pues toda la información y todo lo que tiene que ver con el espectáculo.
1: Ok, vamos con la música, ya regresamos con mucho más. Alejandro y Quique Roncayo de 105 a través de Radio Tiempo, todo el tiempo.
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19: A las 3 de la tarde, 47 minutos, 3:47 en Colombia. 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

0: Él es Andrés Cepeda, a esa hora de la tarde, con eso que se titula Un Ratito, señoras y señores. Y hoy con invitados especiales, 105, La Heroica, Alejandro y Quique Roncayo. Bueno, ya hablamos de 105, pero ¿cómo que ingenieros? Ingeniero, ¿tu carrera original es?
1: Yo soy ingeniero civil y ambiental.
0: Ingeniero civil y ambiental, ingeniero...
2: Soy ingeniero de procesos.
0: De procesos. ¿Cómo que estas dos carreras, que no tienen nada que ver con este tema circense, cultural, musical, unen fuerzas y hacen tremendo proyecto, y un proyecto de talla internacional, entre otras cosas? ¿Cómo es esto? ¿Cómo nace desde la ingeniería civil y ambiental y procesal toda esta idea de 105 Heroica?
1: Yo no sé si sale de ahí. La diferencia con Quique, pues Quique es músico ya hace muchísimos años, o sea, él tiene una trayectoria, pues, en este mundo creo que jamás ejerciste la ingeniería, o sí, no sé.
2: No, sí, pero eso es después.
1: Yo sí llevo siendo ingeniero civil ya alrededor de 20 años, con construcciones en Cartagena y en otras ciudades, pero siempre me gustó el arte, y yo fui ganador del Pierre Daguet cuando tenía como 21 años en las artes plásticas, y entonces siempre me quedó esas ganas de hacer algo cultural o artístico, y cuando cumplí 40, ahí dije, yo creo que tengo la madurez, y Cartagena también tiene la madurez turística para crear algo que trascienda para locales y visitantes, pero que se quería hacer como una historia, ¿no? Que fuera una historia, y no una muestra folclórica, como es lo que casi siempre ocurre. Y entonces dije, ¿cómo hacemos para lograr eso? Pues, porque yo soy un ingeniero, yo no soy un artista, pues, de años de trabajo, ni mucho menos. Tenía buenas ideas, y entonces ahí fue donde buscamos, con Felipe Holguín, que es nuestro director, un equipo, pues, de primera. Entonces, quien nos hace la música, entonces Quique Roncayo, quien es el coreógrafo, Lobaís Pérez, que es de los mejores, yo creo, que de este país.
0: Así es.
1: Quien hace la parte circo, Agatha Quintero. Quien hace la dirección de arte, el cartagenero, Camilo Delgado. Y bueno, ahí fue que arrancamos y le dimos la consigna aquí, que queremos que de 12 actos, 10 sean música original. Cuenta un poco ahí cómo fue que te soñaste.
2: No, a ver. Siempre cuando tú produces música, siempre tienes que comenzar de una base. Y la base generalmente es la conceptualización, pero para 105 era diferente, porque no era solo conceptualizar una idea musical, sino que tenías que pensar también en la investigación histórica que hay detrás de. Entonces, todo fue como un conjunto de tener en cuenta muchas estructuras para poder llegar a cada cosa. Porque, a ver, tienes una música que es muy raizal, pues muy histórica, pero también tienes mucha música contemporánea. Entonces, ¿qué pasa? Lo que más nos gusta de 105 es la oportunidad de tú escuchar la música raizal con sonidos contemporáneos.
0: Y estamos hablando de cumbia, mapalé.
2: Vas a encontrar casi todo.
0: En la terapia.
2: No,
0: el sonido, claro, del Yo Arroyo.
2: Todo.
0: Hasta la champeta.
2: Todo.
0: Y nuevamente regresas entonces a la gaita, a los tambores.
2: Correcto.
0: Todo eso es lo que ofrece 105.
2: Sí.
0: Y tú lo maquillaste, ¿no?
2: Sí, claro. No, o sea, a ver, te cuento. O sea, los sonidos indígenas fueron respetados como tal, porque se tocó lo que los indígenas tocaban en su momento, pero también se hicieron muchas cosas que tenían que ver con la música contemporánea, porque hay canciones como el primer acto, que es Karma Iris, que tiene que ver con el tema indígena, pero también tiene electrónica, pero tiene trap.
0: Wow.
2: ¿Sí me entiendes?
1: ¿Sabes en qué fue inspirado de ese acto? Me encanta ese acto. En la caverna de Matrix 2.
2: Así lo dice.
1: Pegan la rumba en la caverna.
2: Literal.
1: Yo dije, yo quiero algo así nativo, pero con otra onda. Y así fue, Quique, ¿tú puedes hacer esa música?
2: Claro, ¿no? Y además de eso, ibas a escuchar la gaita, que es algo que es prominente en ese momento. Pero, repito, aquí vas a escuchar jazz, free jazz en este caso. Va a haber sonidos colonizadores, trompetas y bulerías con la música clásica de una marcha catalana, porque tiene que ver mucho con las cuestiones históricas. Pero también vamos a ver acordeones, porque hay una rumba de acordeones que también tiene electrónica y merengue y todo este rollo. Pero también hay canciones que tienen que ver, por ejemplo, algo muy inspirado en lo que son los stomps, que es la música hecha con escobas.
0: Okay,
2: entonces nosotros nos los soñamos con escobas y otras cosas. Entonces, todos son percusiones, porque es más percutivo que otra cosa, pero tiene eso. Pero también hay cuerdas, pero también hay una champeta, que es original, y también ves bullerengue, que está fusionado. Pero también vas a encontrar una versión de Rebelión que solo la tiene 105 Ciudad Heroica. Esa es otra, cantada por una dama, que eso no se ha hecho.
1: Ah, bueno, recordar que toda la música de 105 está en todas las plataformas.
2: Ah, claro, la voy a encontrar en todas las plataformas, claro, digitales.
1: Spotify, Amazon.
2: 105 Ciudad Heroica, todas, así es.
0: Entonces sería bueno escuchar todo esto para cuando ya estemos en el próximo show, si no vas hoy, porque hoy hay show. Correcto. A las 8 de la noche.
1: A las 8 de la noche.
0: ¿Dónde es?
1: En el centro de eventos La Hacienda, en Zona Norte. Eso. Al lado del Colegio International y de la Spain. Es un restaurante que lleva ahí toda la vida. Tiene un pabellón de eventos increíble con aire acondicionado.
0: Bueno, hoy, ya saben, show 8 de la noche. Si no tienes planes, vete para allá inmediatamente. Y el próximo show será
1: el 18 de septiembre.
0: 18 de septiembre. Así es que ya lo saben. Antes de eso, si no te da tiempo, sería bueno que escuches la música que vamos a encontrar ya en los listados de música.
2: Y pasarse por las redes sociales. También están las redes sociales donde está todo el material de 105. Lo puedes ver y también puedes conocer un poquito de lo que es la envergadura del proyecto como tal, porque esto es una experiencia más que un show. Arroba, es una experiencia única.
1: Arroba 105 Ciudad Heroica.
0: Ok, vamos para allá enseguida, ¿no?
2: No, por favor, claro, sí,
0: de una.
1: Salgo de aquí para allá.
0: Alejo, muchas gracias. Quique, muchas gracias por llegar y revisar pues y recibir esa invitación de parte de Radio Tiempo a la cabina e invitar a toda la ciudad de Cartagena a ese gran show que es 105, señoras y señores.
1: Muchas gracias.
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19: Y a las 4 de la tarde, 48 minutos, 4:48 en Colombia. 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

0: Son las 5 en punto. 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
1: Ya son las 5 de la tarde, 47 minutos, 5:47. ¿Y tú qué haces todo el tiempo?
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12: 6 en punto. A las 6 en punto y todo el tiempo. 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

0: Un oyente en especial me pidió esta buena canción que se llama Morelia. Ahí estaba Cristian Castro. Son las 6:07 minutos. Arrancamos esta hora de música en Tiempo de Luna a través de la mejor estación en Cartagena, tu Radio Tiempo.
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0: 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Yo soy Mike Morales y estamos en
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0: Así es, Tiempo de Luna, Radio Tiempo. 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Eso, qué alegría, mi bella gente. Cuando les hablo del Centro Comercial Paseo de la Castellana, se antojan de ir enseguida, ¿verdad? 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En el Centro Comercial Paseo de la Castellana, mi bella Miriam fue quien me pidió esa canción Morelia. ¿Te sonó, mi bella Miriam? Espero la hayas disfrutado al máximo. Reportando sintonía, Alejandra Hernández desde el barrio Chile. Quiero escuchar la canción Morelia, Cristian Castro. Yo escucho Radio Tiempo todo el tiempo. Alejandra Hernández, Alejandra, besos para ti. Otro mensajito por acá, 325-364-885, Mike. Me gustaría escuchar la canción Ahora de Alberto Plaza. La puedes colocar, Mike Morales. Yo, por supuesto, ¿cómo te voy a negar esa canción? Nunca, jamás, jamás. También Que Me Quedes Tú de Shakira vendrá a continuación aquí en tu Radio Tiempo, recordándoles que estamos en
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1: Qué buena canción, Estrellitas y Duendes. Ahí estaba Juan Luis Guerra. Estamos en Tiempo de Luna Musical a través de tu Radio Tiempo y está ahora presentada por el Centro Comercial Paseo de la Castellana. Ya muchos me están escribiendo desde allá. Mike, aquí estamos en Paseo de la Castellana. 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Vamos a seguir con muchas más canciones. Soy Mike Morales haciéndoles compañía. Estamos en Tiempo de Luna. Pide tu canción favorita.

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2: Claro que sí, hora presentada por el Centro Comercial Paso La Castellana. Oiga, mañana no se pierdan las 21 de tu Radio Tiempo después de las 10 de la mañana, las 21. Así que no olvides también dejar el voto a tu canción favorita. Tienes plazo hasta las 9 de la noche para votar por tu canción. Solo aquí en tu Radio Tiempo Cartagena, 88.5. Vamos a seguir con mucho más a través de tu Radio Tiempo. Esta hora presentada, ¿por qué? 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Sin embargo, se las voy a poner a sonar para que le prestes mucha atención y lleves justo lo que necesitamos y cosas que estén en perfecto estado. ¿Vale? 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

Esta buena canción, Lo Poco Que Yo Quiero, también está incluida en el conteo de las 21. Si quieres votar por ese tema, hazlo ahora, 325-364-885. Ahí estaba Morat. Son las 6:46. 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Bueno, vamos cerrando esta obra de música presentada por el Centro Comercial Paseo de la Castellana. 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